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0: 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Hoy le toca a The Pointer Sisters como artista retro del día. Eso es ya casi en un par de minutos. Vamos con Blackpink.
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0: Aquí les va Go.

0: Cry for me, The Weeknd. Ya regresamos.
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0: 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By the way, aquí les da un buen clásico de la banda. Alguien te espera. ¿Quieres que estar?

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Chilling Do It, saludos. Un abrazo, Jorge. Gracias por escuchar cada noche. ACT 30 Back in Time. Hoy será con Pointer Sisters. Como artista retro del día, vamos con Jan Hammer y el tema de Miami Vice.

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Y The Pointer Sisters, ya después del cambio. Saludos a la gente del WhatsApp, ya esperando Back in Time. Edwin Juárez, Ricky Sánchez, Mayel Herrera, como siempre. Leonel Aristides, Anayansi García, Armando Katia, Angélica, Jorge, mejor conocido como Chilling Do It, Axel F, Harold Walter Mayer. El tema de Beverly Hills Cop, Axel Foley. Vamos a un cambio y ya regresamos con más de Cada Noche, Back in Time.

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de Oakland, California, que alcanzó el éxito comercial durante las décadas de los 70 y 80, principalmente la primera mitad de los 80. Hoy aparecen en Back in Time.

He's So Shy. Pointer Sisters. El grupo tuvo sus orígenes cuando las hermanas June y Bonnie Pointer comenzaron a actuar en clubes en 1969 como Pointers Au Pair. La formación se convirtió en un trío cuando su hermana Anita se unió a ellas. Hoy aparece en Back in Time como artista retro del día. Pointer Sisters.

El trío se convirtió en cuarteto cuando su hermana Ruth se unió en diciembre de 1972. Luego firmaron con Blue Thumb Records. Grabaron su álbum debut. Con su nuevo sello comenzaron a tener más éxito. Ganaron un premio Grammy en el año 75 a la mejor interpretación vocal country por Fairy Tale, una canción del año 74. Bonnie dejó el grupo en el año 77 para comenzar una carrera en solitario con un éxito moderado. Hoy The Pointer Sisters en Back in Time. Como artista retro del día, recordemos esta del año 85. Dormir.

Pointer Sisters, Dormy. Tras firmar con el sello independiente Planet Records de Richard Perry en el año 78, el grupo alcanzó su mayor éxito comercial en la década de los 80. Como trío, formado por June, Ruth y Anita, con Perry haciendo hincapié en el pop electrónico y los estilos de baile, ganaron 2 premios Grammy. En 1984, por los éxitos que alcanzaron un top 10, Automatic, que ya escuchamos, y Jump for My Love. Hoy aparece en Back in Time como artista retro del día. The Pointer Sisters. Aquí en Cala Noche, por Antena 8.

Jam, From My Love, Pointer Sisters. Otros éxitos del grupo que llegaron al top 10 en Estados Unidos son Fire del año 79, He's So Shy del año 80, la canción que inició Back in Time hoy, Slow Hand del año 81, la versión remezclada de la canción que vamos a usar para cerrar hoy Back in Time, y otra muy buena del año 85, de The Pointer Sisters, Neutron Dance. Hoy en Back in Time como artista retro del día. Aquí en Que la Noche, por Antena 8.

Neutron Dance. Y la versión extendida de I'm so excited. Fue la que las consagró. Hoy The Pointer Sisters en Back in Time como artista retro del día. La gente del WhatsApp, saludos. Este es Antena 8, cae la noche. Back in Time.

Su repertorio abarca diversos géneros y han vendido alrededor de 40 millones de discos a lo largo de su carrera. The Pointer Sisters han ganado 3 premios Grammy y recibieron una estrella en el Paseo de la Fama de Hollywood en el año 84. Creo que en el año 94 el grupo logró colocar 13 canciones en el top 20 de Estados Unidos entre 1973 y 1987. Espero que les haya gustado hoy The Pointer Sisters en Back in Time. La gente que siempre se queda hasta el final y sentados en primera fila: Mayel Herrera, Rafa Campos, Alicia Cruz Vázquez, Adriana Adrián, Rolando Allen, Melissa de León, Katia Quintero, Tuto V, Rosita González, Julio Párraga, Demetrio, saludos Demetrio, Itiel, Niquito, Edwin Juárez, Ricky Sánchez, Leonel Aristides, Ana Yancy García, Armando Guerra, Carlos Jenkins, May, Brother, Axel, Alfredo, Luis Reyes, Soraya, Angélica Boutet, René Alvarado, Didian, Susana, Oliver Ariel Almengor, Marco Figueroa, Daniel Cruz, Edgar Bofante, René Angulo, y a toda esa gente que nos habló desde las 5 de la tarde. Mañana es Weekend Mix, así que carguen pilas porque vamos a bailar durante 3 horas. Mientras llegan a casa, ¿no? O a su destino. Eso es mañana. Y pasen una buena noche, pues.

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4: La expulsión más rápida en la historia de un mundial de fútbol fue la de José Batista de Uruguay, quien fue expulsado a los 53 segundos durante el partido contra Escocia en el Mundial de México 1986. Fue la primera vez que se mostró una tarjeta roja tan temprana en la historia del torneo. 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

Mundial se disputó en 1930 en Montevideo, Uruguay. En ese primer torneo solo participaron 13 naciones. Los primeros partidos en jugarse fueron Francia-México y Estados Unidos-Bélgica. La final la ganó Uruguay 4-2 ante Argentina. Y no te pierdas mucha más información los sábados en Generación Fútbol con Cedric Miró. 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

La expulsión más rápida en la historia de un mundial de fútbol fue la de José Batista de Uruguay, quien fue expulsado a los 53 segundos durante el partido contra Escocia en el Mundial de México 1986. Fue la primera vez que se mostró una tarjeta roja tan temprana en la historia del torneo. 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
4: El primer mundial se disputó en 1930 en Montevideo, Uruguay. En ese primer torneo solo participaron 13 naciones. Los primeros partidos en jugarse fueron Francia, México y Estados Unidos, Bélgica. La final la ganó Uruguay 4-2 ante Argentina.
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La canción alcanzó el puesto número 2. Creo que se merecía el primer lugar, ¿no? Easy Lover de Philip Bailey con Phil Collins. Amigos, buenos días y gracias por estar allá una vez más. Es un día especial. Comienza el fin de semana. Gabriel Allen está con nosotros. Yarisin Vergara, Evelio Delgado, también Luis Brossard comparten esta frecuencia. Neila, a ver, dice Gabriela Marie, está con nosotros. Gabriela Marie, gracias por acompañarnos en esta mañana calientísima, diría yo, ¿verdad? Calientísima o no. Wow. Bueno, Moisés Greco, gracias. Iracema, Luigi Lozano, feliz viernes, dice. Rafa, que va rumbo a San Miguel, centro de Penonomé. Notvier Vanegas. Buenos días, Félix Chial, USS Bernal, clase bucanero. Antonio Bernal, bien tempranito, todos. Gisela Prieto, Weimar, René Alvarado, a ver el primer mensaje de hoy. ¿A qué hora? A las 4:13.

0: Pointer Sisters, de la película Beverly Hills Cop y también de su álbum Breakout. Buena música porque el fin de semana está iniciando y es para todos ustedes. 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Viene ese resumen de lo que ha pasado a través de la historia hoy 15 del 5. Peligroso día, es quincena, es viernes, mucho tráfico. A ver, tome sus precauciones porque el calor tampoco va a ayudar, ¿eh?
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0: 15 de mayo es el día 135, centésimo trigésimo quinto día del año. Nos vamos al año 483 antes de Cristo. En Kushinagar, India, fallece Buda, creador del budismo. 1252, el Papa Inocencio IV hace pública la bula papal Ad Extirpanda, en la que se autoriza con algunos límites la tortura de herejes a cargo de la Inquisición. 1536, en Londres, Inglaterra, la reina Ana Bolena comparece al juicio para enfrentarse a los cargos de traición, adulterio e incesto. Fue condenada a la pena de muerte por un jurado especialmente seleccionado. 1718, en Londres, el abogado James Puckle patenta la primera ametralladora. Sí, desde 1718 existen. A ver, 1896, primera proyección cinematográfica en España. 1905, en el estado de Nevada, Estados Unidos, se empieza a crear la Villa de Las Vegas cuando se auditan 110 acres en los que se construirá el centro de la ciudad. 1931, en México, se inaugura el Aeropuerto Internacional Benito Juárez. En 1935, en Estados Unidos, Carl McGee inventa el parquímetro. 1939, la peruana Lina Medina, escuchen esto, 5 años de edad, Lina Medina se convierte en la primera madre o en la madre más joven de la historia médica, la primera en dar a luz con 5 años en 1939, la peruana Lina Medina. 1940, en Estados Unidos, los hermanos Dick y McDonald's, sí, Dick y Mac McDonald abrieron el primer restaurante McDonald's en San Bernardino, California. 1969, en Canadá se legaliza el aborto. 2004, Sudáfrica es elegido sede para la Copa Mundial de Fútbol del 2010, convirtiéndose en el primer país africano en organizar la máxima competencia futbolística internacional y el segundo en organizar un evento deportivo masivo, siendo el primero el Mundial de Rugby en 1995, celebrado en Sudáfrica misma.
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6: Bueno, nos vamos a un año que presentó muy buena música, sí, muy buena música, no tengo la menor duda. Este año es, ahí va, este es el año, vamos a transportarnos y conocer cuál era el álbum que más se vendía en ese año, un 15 de mayo.
5: 1982.
6: Era el álbum debut de Aisha, Heat of the Moment. Only Time Will Tell. Estaban allí.

El álbum debut de Aisha era el más vendido para esta fecha en 1982. Número uno, el álbum era definitivamente algo innovador para ese tiempo. Fernando David nos acompaña, gracias. Tenemos también a Ana Celeste, Mateo y su papá camino al colegio. Gracias por decir presente cada mañana. A ver, Bianca quiere saludar a Gianluca, que también va camino a la escuela. Gracias, Epifanio, también. Naida, Daniel Cerrud, Mirla Salcedo, Edna Atencio, César Riera. Muy buenos días a todos. Bueno, también saludos para Amy García, que está con nosotros junto a Edna Atencio. Gigi González, Carlos Serrano también dice presente. Y muchas gracias, Carlos. A ver, tenemos a Oliver Felipe de su papá, Oliver Forero. Bueno, así comienza este tema de Motley Crue, Girls, Girls, Girls, que forma parte del álbum que se llama así mismo. El cuarto álbum de este grupo de glam metal, lanzado un 15 de mayo, pero del año 87, o sea que está de cumpleaños. La canción sobresaliente de esta producción ya está sonando.

0: 39 años atrás fue lanzado este álbum, Girls, Girls, Girls. Chicas, chicas, chicas, de Motley Crue, 1987. Lisette dice que Annie va rumbo a la escuela. Buenos días, Lisette y Annie. También Dali, gracias, Juvenal Guerra. Jenny, Eduardo Barzallo. Con Iris Choi. Buenos días, Ariel Cabrera. También Omar Herrera. Lisbeth Gabriela está con nosotros. Miguel Fernández. Agua Dulce dice presente. Gracias. Rigoberto Coronado. En Penonomé para Lucas Nicolás, de 12 años, que le encanta escuchar este programa Camino a la Escuela. Así es que para su papá Rigoberto, gracias por estar allí. Y Lucas Nicolás también, por supuesto. 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
5: Vamos a viajar a través del tiempo. 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Seguimos. Alexis Aisprúa, no puede faltar, Alexis. Buenos días para ti. Gracias.

Un clásico de Kool & The Gang que cerró la década del 70 y abrió la década del 80 es Ladies Night. Quiero saludar a Julie, hasta Pan de Azúcar en San Miguelito. Gracias, Julie. También Patricia Guía nos acompaña. Luis y Noemí también presente. Tamara Herrera, gracias. Feliz cumpleaños también a Maritza, que está de cumpleaños. Gracias, Tamara, por informar. 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Ok, Daniel Ceballos, gracias por estar con nosotros. Desde Colón, Marcos Figueroa también dice presente. Muy buenos días para Constantino Santa María, Luis Carlos. Estamos con Rosita González, con Alan, Euclides Fuentes, Tony, Lindsay, Mayela Herrera, Ana Orozco, Francisco Tejada. Bueno, vamos con una historia aquí, algo interesante sobre las canciones. ¿Recuerdan ustedes al grupo Bonnie M? Bueno, cuando Bonnie M se convirtió en uno de los primeros grupos occidentales en actuar en la Unión Soviética en el año 78, las autoridades prohibieron a la banda tocar esta canción. Se llama Rasputín. No querían que tocaran esa canción en los conciertos porque lo consideraban irreverente y sugerente sexualmente. Se hablaba de un amante de la reina rusa, la mayor máquina de amor de Rusia. Aún así, se convirtió en un enorme éxito clandestino allí e incluso ayudó a revivir la fama de Rasputín en el país. Bobby Farrell apenas cantaba, solo bailaba como un loco. Quien realmente hacía la voz era Frank Farian. ¿Saben quién es Frank Farian? Pues el mismo de Milli Vanilli. ¿Cómo le gustaba eso, no? Escuchemos a Bonnie M. con Rasputin.

0: Rasputin. Bonnie M, amigos. Toto Barahona nos acompaña también. Richie Bernal, José Montero, Krish, Roberto Big Data. Estamos con Ricardo. A ver, feliz fin de semana para todos y felicitaciones a todos los lasallistas, especialmente de Margarita, en Colón. Edilia también presente, Uba Hervilla, Itza Quijano, Tania Tamara, Luis de León Kant, llevando a su hija Natalia al colegio Las Esclavas, con tu buena vibra y programación. Muchas gracias, Luis de León, y también a Natalia. Luis Robleto, saludos también para Ulises y Claudio Duque. Vamos a seguir.
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6: Bueno, la mañana continúa, y con buena música. Hoy es quincena, hoy hace calor y es viernes, así que paciencia, Luis Carlos está con nosotros. Feliz cumpleaños en este día. Por adelantado, realmente cumple el domingo 17, así que vaya a cumplir muchos años y mucha salud. Hasta Luther King en compañía de Griseida. Felicidades, Luis Carlos. Bueno, vamos ahora con música de un álbum que está de cumpleaños, pues es del grupo Chicago. Realmente la música de Chicago es algo increíble, ¿no? A ver, Chicago lanzó su 14th álbum de estudio titulado Chicago 17 hace 42 años, en 1984. Fue producido por el canadiense David Foster. Fueron promocionados temas como Stay the Night, fue el primer sencillo. Luego vino Hard Habit to Break y You're the Inspiration. Ambos llegaron al puesto número 3. Y luego un tema rítmico. Aquí está Along Comes a Woman. El álbum vendió 6.1 millones de copias. Chicago 17. 42 años atrás fue lanzado.

Along Comes a Woman pertenece al álbum Chicago 17, que está de cumpleaños en el día de hoy. Saludos para Luis Carlos, también Eligio, Mauricio, Elena de Berguido. Saludos a Majo y Miru Arias de Juan Alberto. Hasta el centro Impulsa, también Kiki Gutiérrez dice presente. Tito Echevers también está con nosotros. Muchísimas gracias. Roby, también César Torres, Juan Chávez, Luis Obregón, Mr. Q. Saluda a Melanie Benítez. Bueno, hoy está de cumpleaños una canción. Esta debutó en el Hot 100 para esta fecha, específicamente el 15 de mayo. Prince and the Revolution.

0: Raspberry Beret, el éxito del álbum Around the World in a Day, más adelante llegó a la posición número 2, pero para esta fecha estaba debutando en el Hot 100, un gran éxito de Prince and the Revolution. Ricardo Campos está con nosotros, también Yolma, Eric Lombardo, Sadi, gracias Milagros, Marlon Muñoz, una mañana súper caliente, increíble, ¿no? Carmen Martínez, Antonio Gotti, David Sanders, rumbo al trabajo con su hija, Aquilino Pinzón, también Oscar Gómez, dice presente en esta programación, muy agradecido por decir aquí estamos y reportarlo, muy importante. 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Seguimos, invitación. Vamos a revivir los tiempos del verdadero rock. 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Hoy es viernes, tengo una infiltrada tropical buenísima, buenísima.
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9: las 7. Abracadabra, sí, bueno, de Steve Miller Band, de esa estoy hablando. Fue lanzada hace 44 años, en 1982. Se convirtió en un éxito mundial, encabezando las listas en varios países de Europa, América del Norte y Oceanía. En el Hot 100 fue número uno por 2 semanas, no consecutivas. Esta canción la escribió el mismo Steve Miller. Abracadabra. Bueno, y luego vengo con un clásico de clásicos, una dupla increíble. Hicieron historia en la salsa. ¿Cuál será esa dupla?

0: Abracadabra, Steve Miller Band, amigos, en esta programación que se comunica con ustedes a través del 6483-0541 cada mañana. 6483-0541, ¿para qué es? ¡Para saludarles!
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0: Este clásico de clásicos es del álbum Canciones del Solar de los Aburridos. Sí, salsa de Rubén Blades y Willy Colón. Increíble, vamos a escucharla. Tiburón es nuestra infiltrada. Yeah.

0: Música de un álbum que en septiembre va a cumplir 45 años. ¿Qué les parece? Impresionante cómo pasa el tiempo. Canciones del solar de los aburridos. Nuestro Rubén Blades, lo máximo, una de nuestras maravillas. Y Tiburón, pues es una canción que realmente es una metáfora de la intervención estadounidense en Latinoamérica, donde el tiburón, que le da título, representa la influencia del imperialismo estadounidense percibido de la región. La canción comienza evocando los sonidos de una playa caribeña que luego se ve amenazada por un tiburón que busca víctimas. Bueno, dice aquí Francisco Chuck Domínguez, una canción en sentido figurado que hoy tiene más vigencia. A ver, Elena Guerra dice, buena infiltrada. Gabriela C. dice, me encanta esa infiltrada muy latina. Muchas gracias también para Edgardo, que le encanta la programación. Muy buenos días. Lionel Pérez dice, la dupla de la salsa debe ser Willy Colón y Rubén Blades. Claro que sí, pues definitivo. Vamos al cambio y regresamos después de esta explosiva infiltrada.
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Seguimos, amigos. A ver, tenemos a Rolando Allen. Dice, un abrazo, excelente programación. Gracias por esa infiltrada. Nos llenas de energía. Un abrazo. Efraín Chirinos dice, tremenda canción infiltrada de hoy. Buenos días a Yashemin. Buenos días, Alonso. Se escucha raro tiburón en tu programación. Bueno, por eso se llama infiltrada. Weimar, saludos, Weimar. Vamos a continuar con una canción que para esta fecha estaba ocupando el sexto lugar en el Hot 100. Sí, hasta ahí llegó, hasta la número 6 en el 86. Después de Conga vino Bad Boy.

Bad Boy, Miami Sound Machine. 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Jerry Araica, Itiel Vasco y José Agustín Arosemena. Andrés Rentería. Doris también nos acompaña. Feliz viernes. Un saludo para Anet. Hasta Banco General. Buenos días a todos. Gracias. Vamos con A.

0: ABC es un grupo británico de New Wave. Esta canción fue número uno en la lista de baile en el 82. Bueno, vamos a continuar con César Echeverría, también Weimar, Danny Tattoo, Elio Betancourt, Canelo, Elvis, Elena, Isabel, Alexander García, cada mañana diciendo presente, Omar Herrera, Ariel Cabrera, Julio Castillero, nos acompaña también Armando Guerra. Estamos con Marlon, presente, Colón, Lisbeth Senmat, Edwin, Zorrilla. Gracias a todos por estar acá cada mañana, como les digo siempre, agradecido.
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0: Ahí vamos con buena música. Esta es del año 86, que llegó al primer lugar con Steve Winwood, Higher Love. 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Buenos días. A ver, desde Agua Dulce nos escucha Joseph Flores. Joseph, gracias. También buenos días para Gisela. Ana, dice que reporta sintonía y le alegro la mañana. ¡Qué bueno! Arturo Bejarano, Julio Ibáñez, Alecia Abrego, Joshi, Aurelio González. Buenos días para ti. Feliz fin de semana.

Higher Love, Steve Winwood, amigos, número uno en el 86, este exitazo. 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Vamos a continuar ahora con música del álbum más vendido para esta fecha en 1979. Doobie Brothers, Minute by Minute, el álbum. Y esta canción también, al igual que el álbum, llegó al primer lugar. What a Fool Believes.

What a Fool Believes, The Doobie Brothers, del álbum número uno para esta semana, el número uno en ventas en el 79 para esta fecha. Minute by Minute, el álbum. Diana Arosemena está con nosotros, también Manuel, Girelis, Yelena, José Ábrego, Janet Aguirre, Virgilio Rangel. Hoy es viernes, fin de semana, así es. Carlos Tominson, gracias. También Marisol de Gracia, Juan Chu. ¿Cómo están todos? Lorena del Carmen, Kat, Constantino Santamaría. Bueno, esta canción también fue número uno en el 79.

De las canciones más representativas del New Wave en el año 79 llegó al primer lugar el grupo con el nombre más corto en la historia. M, así la letra M, Pop Music. Robin Scott fue el que creó este grupo. Sí, vamos a ver qué más tenemos ya en el último bloque. Gracias, muchas gracias. Eric Echevers, Fernando Araúz, Rodolfo Rodríguez, Luis de León Kant, Vivian Martínez, Javi Rod, Camino al Trabajo, Oscar Navarro, Alejandro Bartuano, Elena de Berguido, Diógenes García, Chichito García, sí, desde Santiago rumbo a Panamá, Diógenes. Vamos con Dali, Ruth Caballero, René Angulo, desde el Canal de Panamá, Juan Manuel Bernal, Rosita González, James, como todos los días en sintonía. ¿Y todavía haces tus planillas manualmente? 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
8: ¿Hay más? Bueno, sí, ya los últimos minutos del programa. 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Para esta fecha, un 15 de mayo, estaba debutando una canción que puso a bailar a todo el planeta, ¿eh? Esta. The Power, The Snap.

1990 hacía su entrada The Power, The Snap, que fue pues un éxito top 5. Número 1 en la lista de baile, es un clásico de esta década, inicios de los 90. Gaby Estrada, Juan Justiniani, Tracy, Cali, José Acuña, Haroldo González, Victoria Bonilla, Asael Ábrego, Elvis, Amelis Bonilla, también Rolando Lawrence, Edna Lazo, nos acompaña César Cedeño, Amilcar Acuña, Natzel Espino, El Chévere, Iris Caballero, Elena Isabel, gracias. También Rigoberto, muy buenos días a todos, feliz fin de semana. Y vamos a cerrar con otro clásico de baile de la década del 90. Aquí está Too Unlimited con Get Ready for This. Recuerden, el domingo a las 10 de la mañana, Flashback 90s. Y el lunes de vuelta con los 80s a las 7.

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Señores, llegó el fin de semana y estamos aquí con ustedes en la programación de ¿Qué Mañono? Leani Salazar con ustedes. A ver, desde ya vamos pasando lista. ¿Quiénes están aquí con nosotros? Al 648-30541. Vamos entonces a continuar con Breaking Up the Girl.

0: dice José, presente, teacher. Yashemin también diciendo presente. Víctor Bonilla, Félix Yal, Edwin dice, reportando sintonía desde el Copé de la Pintada, dice, la señal clarísima, me encanta.
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0: Escuchando a Pink con Just Like a Pill. Saludos para Víctor, Yachimín, ¿cómo estamos? Mayel Herrera dice, oye, tan temprano y ya se siente un fogaje. Totalmente, pero qué rico que haga este solcito de verano. Sigue el verano aquí en Panamá.
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Hoy aterciopelado, bolero falaz. Y ustedes saben con qué venimos en este momento. Si ustedes sienten que el viernes lo tiene apachurrado, pues esta canción les va a subir el ánimo. He dicho.

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0: pronto regresamos. 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

escuchando a Sheeran con As Is Am. Saludos para Evelio Román diciendo presente. Georgie también aquí con nosotros, al igual que José.

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escuchando Love Song. Por acá nos comentan, buenos días, estamos en sintonía de tu programación como todos los días. Aurelio, ¿cómo estamos? Milagros, feliz viernes. Elmer dice, gracias por la música, aquí con ustedes. Imelda, Rafa Campos desde La Chorrera.

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Oye, momento de irnos a una pequeña pausa. Vamos llegando a la mitad de nuestra programación. 10:30 a.m. ¿Desde dónde nos están reportando sintonía? ¿Se van para el interior este fin de semana? ¿Qué harán?

0: ahí.
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0: El primer mundial se disputó en 1930 en Montevideo, Uruguay. En ese primer torneo solo participaron 13 naciones. Los primeros partidos en jugarse fueron Francia, México y Estados Unidos, Bélgica. La final la ganó Uruguay 4-2 ante Argentina. 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

Señores, continuamos con Love at First Sight. Por acá siguen llegando los mensajitos al 648-30541. A ver, Luis de León, ¿cómo estamos? Mayela, Ruthie. A ver, dice por acá Tatiana reportando sintonía.

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Señores, yo no sé quién necesita escuchar esto, pero ¿a quién le gusta Erasmus? Y sé que hay varios. ¡Vienen para Panamá! Acabo de enterar, así que es una noticia para que sepan solamente. No, no.

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Estoy que no quepo en el pellejo de Erasmus. Dice Rosita, tengo que practicar para cuando venga de Erasmus en octubre. Ay, yo también, ya estamos practicando, Rosita. Debbie dice, veo que ya leíste sobre el concierto. Mami, ya yo tengo mis boletos. Ya yo estoy allí. Ya yo tengo un pie en ese concierto. Aquí nos vamos con cuentos.

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señores, llegando a la parte final, vamos a jugar entonces el 2020. ¿Quiénes están listos? Que nos escriban aquí al 648-30541. A ver, por acá. Maite, diciendo presente. Darío Eduardo también. Eucaris. Ok, señoras y señores. Y lo que estoy pensando el día de hoy es algo que utilizamos mucho en el colegio. En la escuela lo utilizamos mucho. Otra pista es que puede tener o puede ser de diferentes materiales, ¿ok? Entre ellos, como plástico. Creo que también como metalito, más o menos, algo así. Dice mochila, cuaderno, calculadora, aplicación. ¡Elena! ¡Correcto! Joji, también me adivinaste. Carlos, igual. No es lápiz, no es sacapunta, no son tijeras, no es bolígrafo, folder, témpera, lapicero, cartuchera, sacapunta, cuaderno. ¡Gabriela! ¡Correcto! Ok, importante. Esto es algo que también utilizan de adultos. Se utiliza mucho en algunas profesiones, ¿ok? Hay algunas profesiones en donde sí o sí lo utilizas. ¿Qué puede ser? Mayela, exacto, no es pluma. Rafa, correcto, cartapacio. Carlos, exacto. Dice compás. Va por ahí la cosa. Papel crespón, calculadora, sacapunta. David, exacto. Portafolio, lonchera. Dio, me adivinaste. Juvenal también. Víctor, puede tener diferentes tamaños. Puede ser chiquitita. Puede ser larga. Y yo no sé si ustedes cuando estaban en la escuela, o sea, antes, a mí nunca me pasó. Pero dice que, díganle no a la violencia, pero a uno le daban con eso en la escuela, las maestras o algo así, cuando te portabas mal, ¡pra! En la mano. O no sé, nunca me pasó, pero ajá. Marcos, exacto. Gustavo, sí. Ruthy, Nadushka, Rodolfo, me adivinaste. Dice, a mí sí me dieron con eso en la mano. No a la violencia, no a la violencia. Diógenes, José, Luis, correcto. Es algo que se utiliza para medir. Para medir. ¿Qué puede ser? Es duro. Es duro.

dice, no solamente la mano, alrededor del cuerpo. Ay, les traje muchos recuerdos. Ricardo, eso mismo, no es calculadora. Rosita, correcto, dice, a mí sí me dieron cuando tocaba las clases con las tablas de multiplicar. ¡Tao! Ay, qué fuerte.

0: Y se desbloqueaste un recuerdo que ya los años habían eliminado.
1: Hoy para todas las personas, dice, y te pegaban en sílaba con ese aparato, qué fuerte. Para todas las personas que dijeron que yo estaba pensando en regla, pues adivinaron el 20 questions del día de hoy. Y bueno, metro, pues, porque la gente quedó bastante traumadita con el metro. Señores, será entonces hasta la próxima semana. Bye, bye.

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0: feliz viernes a todos, incluyendo a la señora Bruja. ¿Cómo estás? Bienvenida.
1: Bien, Alonso, ¿y tú?
0: Bueno, súper bien. Esta mañana cuando vine a la emisora, generalmente a las 7 o antes de las 7 por ahí, es como agradable caminar. Pero realmente llegué medio sudado. Yo que no sudo mucho.
1: Húmedo, humedad.
0: Qué cosa más impresionante. Increíble.
1: Anoche hacía un calor espantoso.
0: Sí, sí, sí. Bueno, lo del fenómeno del Niño no es para asustarles, pero viene más fuerte que no podemos imaginarnos todavía porque no lo hemos vivido. Pero ya había ocurrido históricamente este fenómeno y no fue bueno. Así que tenemos que ir pensando en ver, pues, manejarnos de otra manera, seguir mucho los medios, los especialistas, para saber qué es lo que va a pasar con este fenómeno del Niño. Como les digo, no va a ser lo de siempre. Va a ser peor. ¿Cómo así? Va a ser peor.
1: Pero ese no es el que trae como sequía.
0: Sí, sí. Y también lluvias. Cuando son lluvias, son extremas, inundaciones y todo eso. Así que, vamos, tenemos que estar informados, muy informados de todo. Así es.
1: Bueno.
0: Vamos a ver lluvia y arregla tus goteras, Bruja. ¿Tienes goteras?
1: No. No tengo goteras. Porque oye, vivo como un sándwich entre dos otros apartamentos, así que no tengo goteras.
0: No. Oye, bueno, Drake, el canadiense Drake, no el pirata, podría convertirse en el primer artista en la historia en debutar simultáneamente 3 álbumes. Imagínate tú corriendo a comprar esos álbumes, Bruja. Bueno, sí.
1: Serían los únicos 3 que me faltan.
0: Sí, porque, bueno, simultáneamente va a tener 3 álbumes en el top 3 del Billboard 200 en la misma semana. Uh-huh. Estos álbumes se llaman Iceman, Abibti y el tercero Maid of Honor. Ok, aunque dicen Honor, así lo dicen.
1: Eso es ahí en Inglaterra.
0: Bueno, él es canadiense, pero bueno, Maid of Honor.
1: A ver. ¿No te acuerdas del disco de Color by Numbers?
0: Ah, sí. Bueno.
1: Ellos le meten esa U, así ellos son más pretty.
0: Exacto. Todos se esperan que sean lanzados esta noche. Spotify y Apple Music se han caído tras el lanzamiento de los 3 nuevos álbumes de Drake. ¿Qué tal esa? Así que bueno, imagino que el Hot 100 van a ser puras canciones de Drake. Todo lo que estaban subiendo, tenían la esperanza de llegar al número 1, Drake va a tener la gran cantidad de canciones en el Hot 100 como algo histórico y va a pasar a ser el número 1 de todos los tiempos y todo esto, me imagino. Bueno, a ver, Dua Lipa se negó a lanzar su Radical Optimism Live from Mexico Tour, o sea, el concierto de ella en México que se llama Radical Optimism. Ajá. A ver, en Disney, no lo va a pasar en Disney, no quiere. Dice que porque ella apoya, ella es, porque Disney apoya a Israel. Ella no va por esa línea. Así es que Disney apoya a Israel y ella no. En cambio, lo está lanzando gratis. Dua Lipa anuncia el lanzamiento de su película del tour Live from México y álbum en vivo. La película se estrena el 21 de mayo y el álbum en vivo se lanza el 22 de mayo.
1: Y no había más plataformas, si hay 1000.
0: Bueno, pues podría haber sido, yo no sé, Netflix, ¿por qué no?
1: Bueno, es que dirá que todas son gringas. O sea, las plataformas todas son gringas.
0: Bueno, sí.
1: Y Estados Unidos está en la guerra con Israel.
0: Ah, pero bueno. Oye, Bruja, aquí hay un juego que a mí me gustaba muchísimo, que se estrenó para esta fecha en el 78. Dice, Milton Bradley presentó el juego electrónico Simon.
1: Ay, buenísimo.
0: Yo sé que te iba a gustar.
1: Yo sentía un estrés, cuando ya iba a perder. ¿Verdad? Uno cuando está chiquito, como que, ¡ay! Dije que se me olvidó cuál botón es el que viene. Pero no.
0: Sí. Así hacía, no me acordaba.
1: Claro, cada color tenía un sonido.
0: Ah. Oye, bueno, dice que el juego
1: hizo. Buenísimo.
0: Dice que el juego hizo su debut, oye eso, en el icónico nightclub Studio 54 en la ciudad de Nueva York, convirtiéndose rápidamente en el juguete navideño imprescindible de ese año 78. ¿Qué te cuentas, bruja, de eso? El juego
1: yo hizo tuve su el debut. Simon, me encantaba.
0: No, pero oye, su debut hoy, en el Studio 54, ¿verdad?
1: Oye, hoy la gente que tiene Spotify no le amaneció el icono de Spotify como una bola de disco.
0: Sí.
1: Amaneció como una bola de disco. Tú sabes que eso es una bola verde.
0: Ajá.
1: Entonces, nada, miro ahí y es una bolita de disco, pero no sé qué significa eso. Cuando abres, no pasa nada. Está igualito, pero el icono cambió a una bola de espejo, pues.
0: ¿Qué será?
1: Verde. Bueno, no sé.
0: Gracias a la tecnología, que es lo máximo, yo tengo como 3 días que llego a mi casa y yo tengo que volver a incluir, ponerle el password y todas esas cuestiones a Netflix, a HBO y a Prime, porque todos los días se va la cosa, ¿cómo se llama? Se desactualiza o no sé. Pero gracias, tecnología, por ser tan nice, tan amistosa. Oye, para esta fecha, hoy...
1: Ah, es para celebrar su aniversario número 20.
0: Oh, ¿de qué?
1: De Spotify.
0: Ah, ya.
1: Que es 15 de mayo.
0: Ah, vaya.
1: Cumplieron 20 años y esto Green Disco Ball to celebrate its 20th anniversary.
0: Vaya.
1: Ya tú sabes. Bien eso chévere. Es, esa celebración.
0: Bueno, yo por acá tengo 2 álbumes que cumplen año. Muy importante. Bueno, por lo menos tienen muy buena música. Los dos. El primero, y cumplen el mismo día, o sea, fueron lanzados el mismo día, un 15 de mayo. El primero es del año 87. Que es Bad Animals.
1: Lo tuve, lo tengo.
0: Y lo tendré.
1: Lo quiero y lo tengo. Ese trend me da una risa.
0: Bueno, ese álbum la verdad que fue muy bueno para Heart. Consiguieron otro número uno más después de These Dreams. Esta vez con Alone, que fue la canción número 2 del año 87. Super álbum ese, Bad Animals. Y bueno, el mundo conocía finalmente, después de tantos artistas con el que él trabajó, de artistas de estudio, su álbum solista, que se llama Richard Marx, solamente Richard Marx. Ahí estaban Hold On To The Night, Should Have Known Better, Endless Summer Nights. Pues salió al mercado ese super álbum. Y lo recordamos porque de verdad que es un buen artista, Richard Marx. Está de aniversario con ese álbum.
1: Así ahí está, es. Wherever you go.
0: Ahí está, bueno. Right Here Waiting. Right Here Waiting es del siguiente. Right Here Waiting.
1: Tú sabes que él hizo esa canción a Barbara Streisand.
0: Se la hizo, la compuso.
1: O sea, él la compuso pensando para que ella la cantara. Entonces se la mandó. Entonces Barbara Streisand dice: yo no voy a estar aquí esperando a nadie. O sea que con esa letra, muy bonita la canción y todo, pero yo no la voy a cantar.
0: Qué complicada ella.
1: Ella, pero sí es una diva. Es verdad. ¿Qué va a estar cantando esa canción de migajera?
0: Pero es que yo nunca la he visto así.
1: Titi, no. Ella es Barbara Streisand. Yo la comprendo. La comprendo que no cantó la canción esa de migajera. Esa es una nueva palabra que me gusta, Alonso.
0: Migajera, ¿de dónde es esa palabra? ¿Mexicana?
1: Yo no sé, pero migajera. Esas mujeres que se conforman con cualquier porquería que les dan los hombres. Y viceversa.
0: Ah, ya, es por ahí la cosa.
1: Migajas.
0: Okay.
1: Entonces, claro, o sea, una canción de migajera y ella es una diva. No iba a cantar eso. Ella le dijo, ¿qué va, papá? Con esa letra no. Ay, Dios mío.
0: Bueno, a ver.
1: Oye, cumple la Karen Chalmers.
0: Wow,
1: Karen Chalmers cumple hoy.
0: Por siempre, bella.
1: Uf, presentadora top. De las tops de aquí, de este país. Así que deseándole mucha salud. Ay, y ella siempre preocupada por el bienestar de los gatitos.
0: Ay, sí.
1: Eso es una pasión de nuestra amiga Karen. Siempre preocupada y tiene una fundación ella, bien pretty.
0: Qué bueno, felicidades Karen.
1: En donde rescata y cuida a muchos gatitos.
0: Mira, Karen estaba en Metcon desde que el canal quedaba desde en calle que 50. Desde que el canal quedaba en calle 50.
1: Ella iba en uniforme para allá.
0: Sí.
1: A trabajar.
0: Oye, dice Evelio Delgado que eso de migajera lo escuchaste en Envidiosa.
1: Sí. ¿De dónde? Puede ser. Ah. Porque ¿quién era la migajera? ¿A quién le decían?
0: No sé, porque no me acuerdo. O sea, no es que no la he visto tanto. Así
1: pero
0: que
1: es acordar. Muy probable que de ahí la saqué.
0: Ajá.
1: Dice, la palabra migajera surgió como un término viral en redes sociales, especialmente en TikTok e Instagram, en el 2025, para describir a personas que aceptan migajas de amor, atención o cariño en relaciones afectivas, derivada de migaja, residuo del pan. Ya tú sabes, pero es verdad, capaz y la escuché en...
0: Sí, los argentinos tienen... Tú sabes que ellos son creadores de muchas palabras que después se adoptan por acá.
1: Ay, Dios mío.
0: Eso de que se viene el no sé qué y se viene y se viene. ¿Qué
1: pero
0: es eso?
1: Era muy de Tinelli. Tinelli siempre...
0: Sí, eso es de allá. Eso es de allá de Argentina, definitivo. Sí. Oye, Andrea Coronado está con nosotros, también Ruti Alfaro, Liz Almengor, dice, ufe, está horrible el calor, dice que suda
1: es a cántaros. Es la calor ahorita, cuando es peor que el calor, es la.
0: Bueno,
1: Liz Almengor. Porque las mujeres somos más malas, yo creo.
0: No. Dice Liz, yo no creería eso, hay maldad en los dos sexos, bruja, eso.
1: No, yo creo que las mujeres somos más malas.
0: Yo pienso que hay más hombres en las cárceles. Oye, Liz Almengor dice que está sudando a cántaros y ni aún así logra adelgazar. Allá la vida. Qué cosa.
1: O sea, tenemos el baño turco gratis y nada, no adelgazamos. No, baño de vapor. Ajá. Es un baño de vapor. Pero oye, nos ayuda la piel. Mira todas esas europeas achurradas, gringas pachurradas o esas arrugueros. Aquí no. Aquí uno está conservado.
0: Por la sudadera.
1: Por la humedad. El pelo vuelto una chancleta, pero la rostra bien.
0: Sí, mira, tú sabes, a ti no te pasa que cuando tú tomas mucho sol, cosa que pasa conmigo al mediodía, por más que lleve un paraguas, porque yo cuando hace mucho sol yo llevo mi paraguas, me importa que eso no
1: te agitas.
0: No, te pones rojo. No me agito nada. Es que ya de tanto sol, a veces cuando te... Porque el paraguas no es que te tapa totalmente, de todos modos te llega el sol. No se te pone el pelo así como que te huele a vinagre.
1: No.
0: A mí sí. Entonces eso es señal de lavarse el cabello. Pronto, muy pronto.
1: Ay, Alonso, tú y tus locuras. Hoy cumple el tenista Andy Murray. Cumplen puros deportistas que Alonso no va a saber quiénes son, ninguno. O sea que nos quedamos con Karen Chalmers mejor. Nos quedamos con que cumple Karen.
0: Ok. Uh-huh.
1: Sí, porque estos, mira, uno de fútbol americano, otro de béisbol. A ver, ¿qué va?
0: Pero no lo digas, dilo por mí, porque tú vas a decirlo por mí. Eso
1: cumple
0: no importa.
1: Cumple Emmett Smith, cumple George Brett, cumple una actriz de Sopranos que se llama Jamie Lynn Sigler. Y ya, esos son los cumpleaños de hoy, 15 de mayo, estos tauros que tengo anotados. Pero bueno, mira, que el otro día no tenía a Sabrina Carpenter.
0: Ah,
1: no la tenía anotada porque claro, ella es chiquita y sepa Dios desde cuando yo estoy armando esta bitácora, Alonso, esta bitácora es vieja, ella no había sido famosa. Ella no era famosa, mira tú, no la actualicé en ese día de cumpleaños.
0: Bueno, qué bien.
1: Oye, a ver, there.
0: Ajá, cuente.
1: Mira, un día como hoy hace 40 años, la canción número uno era de la joven Whitney Houston, The Greatest Love of All. ¿Qué te parece? Y la película número uno, Top Gun, con el señor Tom Cruise. Oye, está buena esa combinación.
0: Sí.
1: Ya calentando, como llegando al verano.
0: Bueno, creo que esta semana se estrena de vuelta por esos 40 años de Top Gun, la película. Y no solamente Top Gun, sino también Maverick. Va para los cines.
1: Ah, sí.
0: Sí, pero
1: entonces es por eso, pues, no celebrando.
0: No sé si es aquí en Panamá que van a estar. No sé, eso ocurre cuando estrenan películas por aniversarios importantes.
1: Reestrenos.
0: Sí.
1: No he visto.
0: Bueno.
1: No he visto que las vuelvan a poner, pero Qué cool. Oye. Así vi yo que, lo, que el viento se llevó la vi en el cine un par de veces.
0: Después de. Ah.
1: Claro, sí, mijo. Yo no había nacido en 1939.
0: Claro.
1: Entonces la ponían. Dije 30 aniversario, 40 aniversario, 50 aniversario, así.
0: Oye, Ruti Alfaro dice por acá que recomienda los paraguas con protector solar. Imagínate, lo puedo comprar en Amazon. Eso es en la central, Ruti. Amazon.
1: Yo te lo pido, pues. Para oye, que no te me huela la cabeza a vinagre.
0: A vinagre. Haroldo González, Haroldo, también está con nosotros. Lorena del Carmen, que ¿dónde leíste lo de la migajera? Bueno, ella lo vio en una serie argentina.
1: No, esa palabra la vi en algún lado. Ah. Alguien aquí lanzó la teoría de que la había visto en Envidiosa, lo cual puede ser.
0: Bueno,
1: porque claro, yo estaba viendo eso que es muy cómico y ellas entre ellas se dan duro, pues.
0: Bueno, Nancy
1: Morandeira. Alguna le debe haber dicho a la otra.
0: Nancy Morandeira dice que ella, eso salió en TikTok, en alguna parte del TikTok.
1: Yo no veo TikTok, así que ahí de segurito no lo vi. Sí. O sea, pueden estar seguritos que en TikTok no. Porque ya yo les he dicho, yo me meto en una, en otra red social y a mí me botan de esta casa. O sea, ya, en verdad, no puedo ya. Se va a caer la mano de tanto agarrar el celular con Instagram. Imagínense que me meta yo en esa guía de TikTok. No, sí.
0: Oye, bueno, este es un programa de entretenimiento, de películas, de series, de música, de aniversarios, de grandes eventos y lanzamientos de álbumes. Así es que estamos listos para hacer el cambio porque también necesitamos de la atención de nuestros clientes para estar aquí en el aire, al aire. Así es que vámonos al cambio y regresamos.
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0: Bien, vamos a continuar. Yo creo que acá hay varios mensajes. Dice, así mismo, como dice la bruja, está el icono de Spotify. Grace Rodríguez también está
1: bueno,
0: con
1: ya
0: nosotros.
1: Sabemos, es que está de cumpleaños.
0: Sí, oye, 20 años.
1: 20
0: años de Spotify. Uh-huh. Bastante.
1: Yo no lo tengo hace tanto.
0: Bueno, yo tampoco, pero a mí me ha ayudado mucho aquí en la emisora a la hora de recomendar música. Porque...
1: Ah, claro, es que entras en un momentito, inclusive nosotros que hacemos programas de recuerdos.
0: Ajá.
1: Yo no me acuerdo de las canciones por título a veces.
0: Ajá.
1: Y entro un momentito y, ¡ah, ya! Es esta. Mm. O sea, es una maravilla, pues. Que imagínate a mí buscando el CD para después empolvar, para después...
0: Sí, también se puede hacer en YouTube, pero es más fácil en Spotify. Oye, Jack dice que sí, Top Gun está en cartelera aquí en Panamá. Y el popcorn lo puedes comprar en un casco de Maverick. ¿Qué te parece?
1: Ay, ya la vida.
0: Oye, viste, no estamos tan atrasados, estamos al día.
1: Tienes que poner música de Top Gun. Highway to the Danger Zone.
0: Hay un tema instrumental
1: en ese. Take my breath away.
0: Mira, hay un tema instrumental en ese soundtrack que es impactante. Pero no me acuerdo si se llama. Es el tema de Top Gun, pero no sé si es de amor o qué. Pero es buenísimo. Ojalá tengan por ahí la oportunidad de escuchar. Elena de Berguido, saludos para ti. Lupercio Pinzón también nos acompaña. Evelio Delgado, gracias. ¿Quién más? Miguel dice, es el aniversario 20 de Spotify. Y luego te envían un análisis de tus gustos desde la primera canción que hizo streaming hasta lo más escuchado. Ellos son especialistas.
1: Ah, no. Definitivo. Ahí me va a salir Cardi B, que yo no oigo. Porque mi hijo puso de alarma una canción de Cardi B. Entonces me salía por años me salía Cardi B. Eso era lo que yo más había escuchado. Ay, yo con una rabia, Alonso, porque yo nunca había escuchado eso. Y era que él se había metido en como en mi, no sé, puso una alarma como en un Alexa. Él se despertaba todos los días con esa alarma que jalaba de mi Spotify esa canción de Cardi B. Y yo decía, pero esta locura que es, hasta que lo descubrí y la borré.
0: Oye, ¿cuál es que era la rapera que se convirtió en MAGA? No es que se convirtió, era que apoyaba el MAGA, pues.
1: No es Nicki Minaj.
0: Ah, no era ella. Yo la confundo.
1: Bueno, Cardi B, latina y MAGA, está más difícil, pues. No digo que imposible.
0: Oh, sí, hay de todo. Los latinos que no apoyan MAGA. Increíble eso.
1: Claro, ellos llegaron, entonces no quieren que más nadie entre, pero ellos sí que entraron, pues.
0: Ah, bueno, sí, es sinvergüenza eso.
1: Así es, por eso esa gente en Florida, te lo digo, que me da como una rabia, pero bueno. Uh-huh. Oye, y nada, no sé, no me he metido a ver qué me va a sacar, pero me va a salir Cardi B, me va a dar un ataque. Oye, ayer estábamos escuchando música, mi hija y yo, pues andábamos por ahí en carro, y le pongo yo, pues estábamos escuchando a Ava, que nos gusta a las dos, y le pongo yo Hung Up, para que escuchara cómo Madonna había usado la canción de Ava, pues. La cosa es que después nos quedamos escuchando Madonna, quedó ahí metido como en la lista de Madonna y salió Vogue y me dio risa porque ella me dice, ¡ay, la canción de The Devil Wears Prada!
0: ¡Ay, ya la vida! O sea...
1: Yo, bueno, esa canción es del 90.
0: Increíble, bueno, la historia que tiene Vogue, imagínate. Ajá.
1: Pero bueno, para ella es la canción de The Devil Wears Prada y eso está súper cool.
0: Ajá.
1: Está súper cool que ambos estén, la música tanto de Michael como de Madonna estén de vuelta gracias a las dos películas que les ha ido más bien y que son muy buenas las dos, muy buenas, en verdad. No has visto ninguna, Alonso. ¿Tú puedes poner? No. ¿Cómo no has visto ninguna? De verdad, que están tan buenas.
0: Mira, la última película que yo vi en el cine fue Titanic. No me molestes más.
1: Ay, estás loco. Qué porquería.
0: Mentira.
1: Eso está como yo, que la última novela que vi fue Corazón Salvaje.
0: Oh, bueno, por ahí vas a ver esto, la del padre y el hijo.
1: No, mentira, vi Café con William Levy, para ver a William Levy.
0: Ajá. Bueno, eso dale, pues, empecemos.
1: En la pandemia. Arrancamos con las 10 películas a nivel mundial que están, que está la gente viendo en Netflix. La número 10 es un documental que se llama Untold UK, Jamie Vardy. Es un documental sobre la carrera futbolística de Jamie Vardy, un jugador que comenzó como un jugador part-time y se convirtió en una leyenda de la Premier League. Nosotros no sabemos quién es él. Ni Alonso. Miren, si no, yo no sé, Alonso no sabe.
0: Menos.
1: O sea, ustedes pueden estar seguros de eso.
0: Menos.
1: Pero ustedes, fans del fútbol, deben saber quién es él, y este, su documental está en número 10.
0: Wow.
1: Debe ser un jugador muy querido, Alonso, para que esto esté en el top 10 mundial.
0: Ajá.
1: La 9, oye, esto ha durado. Gladiador 2.
0: Wow.
1: Sigue en el top 10.
0: Del mundo.
1: De número mundial, sí. Ah, estaba okay. De número 9 también la semana pasada. A ver, luego de años de presenciar la muerte del venerado Maximus en las manos de su tío, Lucio es obligado a entrar al Coliseo para liberar a la Roma de los emperadores tiranos que la dirigen con puño de hierro. Con rabia y su corazón en el futuro del imperio, Lucio debe devolver la gloria a Roma. Con Paul Mescal, Denzel Washington, Pedro Pascal. Tiene 78 en Rotten Tomatoes. O sea, todo el mundo le dio buen puntaje. 70 de los críticos, 80 del público. Y está aquí hace rato en este top 10, Gladiator.
0: Uh-huh.
1: La 8 es la típica película que nos gusta a los panameños.
0: A ver.
1: Mechanic Resurrection.
0: Ah.
1: Esta película de acción del 2016, Arthur Bishop pensó que ser asesino era parte de su pasado, pero ahora es llamado a recorrer el mundo para completar 3 asesinatos y hacerlos pasar por muertes accidentales. Es con Jason Statham, Jessica Alba, Tommy Lee Jones, Michelle Yeoh. Tiene 30 en Rotten Tomatoes, el público le da 40, o sea que hasta el público dijo que está malaza, pero no importa. Aquí está desde la semana antepasada, yo creo que está en este top 10.
0: Esa se llama El Mecánico Resurrección, en español.
1: Sí, hubo okay. Una mecánico solo, o sea que esto es un sequel de otra película de Jason Statham.
0: Sí.
1: Fue número 6 la semana pasada y sigue aquí. El número 7 es un clásico. Es un clásico, es una película del 2014 de ciencia ficción que se llama Edge of Tomorrow. Edge of Tomorrow es una película el mayor Bill Cage es un oficial que nunca había visto un día de combate, pero lo bajan de rango y lo envían a combate y es asesinado en minutos. Pero al principio del día siguiente vuelve a ser el mismo día de su muerte y vuelve a pelear y vuelve a morir una y otra vez debido a un contacto que tuvo con un alienígena que lo ha atrapado en un time loop o repetición de tiempo. Es con Tom Cruise, Emily Blunt, Bill Paxton. Edge of Tomorrow, ¿la viste, Alonso?
0: Sí, esa no te va a gustar a ti, para nada. Eso es Al Filo del Mañana, acción y ciencia ficción, total. Uh-huh. Al Filo del Mañana, a ver.
1: Tuvo un presupuesto de 178 millones, recaudó 381 millones, Edge of Tomorrow. La número 6 se llama Trap. Es una película, esta película ha estado en el top 10 antes, es una película de Estados Unidos de suspenso, de un asesino en serie. Un padre y una hija adolescente van a un concierto de pop. Ya me imagino yo. ¿Un concierto como quién? Que irían un padre con su hija. de Taylor Swift, pues. Ajá, de, algo así. De Ariana Grande. Y se dan cuenta que están atrapados en un evento siniestro. Uh-huh. Dirigida por M. Night Shyamalan y protagonizada por Josh Hartnett. Tiene 56 en Rotten Tomatoes. El público le da un poco más. El público le da 64. Trap.
0: No está mala. Yo le dije que se salvó no. el Night Shyamalan. Este como que no hacía nada bueno. Y esta como que está bien. Está bien.
1: Ajá. Bueno, no apunte de qué año es la película Trap. No es tan nueva. Porque uh-huh. ha estado aquí en este top 10 antes. La número 5 es Sangre Asesina. Una película de acción de Tailandia. Buscados por su extraño tipo de sangre, una mujer es atrapada y jura luchar junto con el asesino a quien ella ama para proteger su futuro. Ella y el asesino tienen ese tipo de sangre raro. Fue número 3 la semana pasada. El número 4 a nivel mundial es The Roast of Kevin Hart. Mira, yo no sé estos gringos cómo aguantan eso, es roast, Alonso.
0: Pero eso es
1: son
0: un
1: horribles.
0: Show de comedia,
1: horribles,
0: pues.
1: Horrible es... Ajá, dice que Roast of Kevin Hart agarra y pone a Kevin Hart a oír insultos todas las horas, por horas, gente burlándose de él. Horrible, me parece, yo no sé cómo aguantan. Y yo no sé cómo alguien se para a insultar a otra persona en su cara, pues. La cosa que el Roast of Kevin Hart, pero bueno, tremendo rating. La número 3 está aquí ya hace varias semanas, es como dijéramos un blockbuster de Netflix, es Apex. Una mujer que está procesando un duelo decide irse en una aventura en Australia. Esto es un thriller de supervivencia y acción, destacado por intensas actuaciones de Charlize Theron y Taron Egerton en un juego de gato y ratón en la naturaleza australiana. Tiene 65 de los críticos y 52 del público y fue número 2 la semana pasada. Llegó a ser número 1 también, yo creo que su par de semanas.
0: ¿No les dio vértigo los que vieron esa Apex o Apex? ¿No?
1: Yo no la he visto.
0: Oh, fuerte. Oye, Miriam Villarreal dice, saludos, gracias a ustedes. Me atrapó la serie, la de Padre e Hijo, la mexicana. Ajá. En una sentada la vio. ¿Viste por qué la vio? Porque son capítulos de 7 minutos. Así,
1: oye, el crédito ni sale, Dios mío.
0: No, es que no hay tiempo, eso es bárbaro, rápido, rápido, nada de crédito. Ni siquiera nos enteramos de quiénes son los actores. Imagínate.
1: Sí, porque imagínate si se ponen a poner crédito y el episodio dura 10 minutos. Sí. Ok, la número 2 se llama Remarkably Bright Creatures. Ah. Es un drama y miren, Sally Field le ha hecho buco promoción a esta película y dicen que es divina.
0: Sí.
1: Una viuda solitaria llamada Toba hace una amistad inesperada con un pulpo llamado Marcelo. Pero sin saberlo, Marcelo tiene la misión de resolver un misterio que sanará el corazón de Toba y la llevará a una vida plena. Es con Sally Field, Lewis Pullman, el hijo del otro famoso actor, Bill Pullman, igualito al papá. Y la voz del pulpo es la voz de Alfred Molina.
0: Ah, vaya.
1: Está basada en el bestseller del autor Shelby Van Pelt del 2022. Tiene 81 en Rotten Tomatoes y 90 le da el público. Dice que está bella. Oye, Alonso, es que dice que los pulpos son como si fueran los perros del mar. Dice que son súper inteligentes.
0: Sí, súper inteligentes y duran muchos años. Yo no sé si yo leí mal, pero dice que hay algunos pulpos que duran mucho. Algunas, ¿cómo se llama? Porque hay diferentes estilos de pulpos. Porque dice que hay algunos que han durado hasta más de 200 años, algo así. Oye,
1: cría las tortugas, no sabía que los pulpos duraban tanto.
0: Ok, imagínate.
1: Y ahora no voy a querer comer pulpo porque me va a dar lástima.
0: Sí, exacto. La película se llama Criaturas Luminosas, para los que quieren ver esta película, porque es muy inspiradora también.
1: Me encantaría en verdad verla por ver a Sally Field de nuevo, porque tenía años de no verla.
0: Qué dulzura ella.
1: Oye, pero está bastante igualita, ajá, Alonso, ella. Está súper bien. La número uno es la misma número uno de la semana pasada. Se llama Swapped o Intercambiado. Es una película animada de Netflix. En un reino animal llamado El Valle, una pequeña criatura y un pájaro se ven atrapados en un cambio de cuerpos. Los dos eran enemigos y ahora les toca andar por la vida en el cuerpo ajeno. Es con las voces en inglés del ganador de Oscar, Michael B. Jordan, Tracy Morgan, Cedric the Entertainer, uno de sus productores es John Lasseter de Pixar. Tiene 67 de los críticos, pero el público le da 87. Fue número uno también la semana pasada, Swapped. Entonces, en Panamá, ¿cómo se llama Swapped en español, Alonso?
0: Swap.
1: Es como un intercambio. Swapped es como intercambiado.
0: Ah, no sé. Finanzas. O sea, eso es un contrato por el cual dos partes se comprometen a intercambiar una serie de cantidades de dinero en fechas futuras. ¿No es lo que dice aquí? No tiene que ver.
1: Swap es un intercambio de lugares.
0: Bueno, sí, es un intercambio. Eso es lo que dice aquí, que significa el contrato financiero entre dos partes. A menos que se use para otras cosas, finanzas y bancas, se usa también de divisas, entre bancos centrales, informática y electrónica, mecánica y automoción.
1: Wow. Se llama intercambiados en español.
0: Sí, la animada, claro.
1: Ajá, ok. Bueno, vámonos con el top 10 panameño. La número 10 es It Takes Two. Esta es una película del 95. Esto es un clásico. Es una comedia familiar. Dos gemelas crecen, una como una huérfana y otra como una niña rica, y se conocen en un campamento de verano y deciden intercambiar de lugar y juntar al papá de una con la trabajadora social que cuida a la otra. Es una combinación de intercambio de lugares con Celestina. Es con Kirstie Alley, la difunta Kirstie Alley, Steve Guttenberg y Mary-Kate y Ashley Olsen cuando estaban peladitas, porque es del 95. Tiene 8 nada más en Rotten Tomatoes, pero la gente le da 60. La gente sí le gustó y le divirtió. It Takes Two. La número 9 se llama The Hunt, la cacería, pues. Ajá. Es una película del 2020 de suspenso y supervivencia. Esto ha estado en este top 10 antes también. 12 extraños se despiertan en un lugar desconocido para ellos. Están en un lugar apartado en donde personas sin escrúpulos de mucho dinero hacen cacerías humanas y ellos son las presas. Lo que no esperan es que una de sus supuestas presas se convierta en un cazador. Tiene 57 en Rotten Tomatoes y 66 del público, The Hunt. Mira, esa es una de las cosas que yo te digo que la vida real es peor que la ficción y que yo pienso que esto puede existir. ¿Tú no te acuerdas que salió una cosa de que en Ucrania o en Sarajevo, yo no sé dónde, la gente iba a cazar humanos? ¿Tú no te acuerdas que salió una noticia el año pasado?
0: Sí, increíble.
1: Ajá. Entonces, bueno, esta es una película de ese tema. La número 8, en Panamá, tú sabes que amamos a un Super Mario. O sea,
0: sí.
1: Panamá es territorio de Super Mario.
0: Van a nacer niños que se van a llamar Mario por millones.
1: O sea, ojalá todos trabajen en el IDAN para ver si algún día sirve el IDAN. Todos estos que están viendo Super Mario. Mario y Luigi van a arreglar una tubería. Luigi se pierde.

0: que llegan al lago a contar sobre sus aventuras en lugares exóticos y la familia Mallard, otra familia de patos, decide irse también a su propio viaje a Nueva Inglaterra, Nueva York y Jamaica. Tiene 87 del público esta Migration y fue número 8 la semana pasada. La número 6 en Panamá es My Dearest Assassin, que está de número 5 mundial. La 5 en Panamá es Apex con Charlize Theron. La 4 es Edge of Tomorrow con el señor Tom Cruise. La 3 es Mechanic Resurrection con Jason Statham. La 2 en Panamá es Remarkably Bright Creatures con Sally Field. También es número 2 a nivel mundial. Y la número 1 de Panamá es la número 1 de la semana pasada. Y la número 1 a nivel mundial, que es Intercambiados.
1: ¡Wow! Ya esa está fuerte. Oye, bruja, quiero hacer un fe de erratas. Fe de erratas. Lo que pasa es que hace un momento yo hablé del pulpo y le puse muchos años. Y los pulpos no duran tanto. Yo me refería a otra cosa.
0: ¿A las tortugas?
1: No, un tiburón de Groenlandia. El tiburón de Groenlandia, ese es el que dura así muchísimo. La promedio de longevidad es de unos 272 años. El tiburón de Groenlandia puede vivir hasta 512 años. Siendo el vertebrado más longevo del mundo. ¡Qué bárbaro! Tiburón de Groenlandia. ¿No se aburrirá, oye?
0: Chuso. No sé, dice que los pulpos viven entre 6 meses y 5 años dependiendo del tamaño del pulpo.
1: ¡Wow!
0: Que bueno, las especies pequeñas viven entre 6 meses y 1 año. Ya bueno, me quedo un poco menos remordimiento de conciencia.
1: Ok. Ajá. Oye, bueno, no hay otro cambio, así que continúa ya con...
0: Oye, ¿y nadie ha visto más nada? ¿Nadie te ha comentado que han visto nada que le ha gustado?
1: Sí, José Enrique Barría dice que nos recomienda Criaturas Luminosas. Es hermosa y les va a dar una sorpresa ese Marcellus, que al final hacen un ceviche con él. Mentira.
0: Ay, no seas así.
1: Mentira. Oye, Milagros también nos acompaña. Indira Molina, muchas gracias por estar con nosotros. Por acá alguien que no sé quién es dice: hola, yo dejé de comer pulpo hace años porque son muy inteligentes. Cuando vi que uno armó un rompecabezas, evité comerlos. ¿Qué será? Bueno, Mauricio también dice presente. También Juvenal Guerra dice: M. Night Shyamalan tiene buenas películas. Señales, El Sexto Sentido. Pero después vinieron los plomos.
0: Es que él se va como de un extremo al otro. O son buenísimas o son una cosa que no se puede ver.
1: Exacto.
0: Ajá. No tiene exacto. Como punto medio. No tiene como punto medio.
1: Sí. No sé. Oye, vámonos a lo siguiente, pues que estamos a las 12:47.
0: Ok. Las series, el top 10 de series a nivel mundial. Ustedes nada más quieren saber si la mexicana como está. Ok. La número 10 se llama Perfect Match. Es un reality de citas en donde solteros de otros programas de Netflix buscan compatibilidad compitiendo en desafíos para emparejarse y controlar quién entra o sale de la villa. Es con un tono enfocado en la seducción y el drama. Perfect Match. La 9 es un show de Dinamarca que es... Ay, ¿cómo se llama en español? The Chestnut Man.
1: Ah,
0: el hombre de las castañas, algo así.
1: Sí, exacto.
0: Este show es del 2021 y el título se refiere a la primera temporada en donde hay una escena de un asesinato, en donde hay una figura hecha de castañas y esta pista tenebrosa es la que usan los detectives para buscar al asesino. Pero cada temporada es como un diferente caso, ¿verdad, Alonso?
1: Bueno, son los mismos detectives que se habían separado, una pareja de hombre y mujer, y luego en este como que están volviendo. No sé, algo así, pero el caso Hartung es que se llama. Ajá. Y ahora aparecen cuerpos en nidos grandes, por supuesto cadáveres. El asesino hace cosas y le manda primero un video. Digo, no es que todos los asesinatos sean así. Él manda un video y empieza a hacerle esto, a perseguir a las víctimas. Sí, la víctima ve el celular y eso acaba de pasar 2 segundos atrás. O sea que está detrás todo. Y miedo. El que esté grabado de esa manera en sus últimos minutos, ya que se despide. Se despide del mundo.
0: Ay, a la peste. Bueno, ok. Este fue número 9 la semana pasada. La número 8 es Sold Out on You, Un Amor que No Se Agota. Es una comedia romántica de Corea del Sur. Es sobre una CEO que está obsesionada con el trabajo y se cruza con un presentador de infomerciales y surge un inesperado romance. Esta lleva semanas

0: también en el top 10. Me imagino que es que van soltando los episodios semana a semana y por eso aquí nos toca que nos marca mucho el día viernes. La número 7 se llama My Royal Nemesis, mi némesis con aires de realeza. Es una serie de Corea del Sur, comedia romántica, una villana ejecutada hace miles de años, reencarna en el Seúl actual en el cuerpo de una actriz, ofreciendo una trama adictiva y llena de comedia con viajes en el tiempo y romance. My Royal Nemesis. Esa es la 7. La 6 se llama Némesis solamente. O sea, este es el top 10 de los Némesis. Es un show de Estados Unidos de drama que sigue la vida de dos hombres, uno de cada lado contrario de la ley. Uno es un experto criminal y otro es un detective brillante. Es un thriller de atracos con una trama de alto riesgo ambientada en Los Ángeles. Dice que ya se está trabajando en una segunda temporada, que no la han confirmado, pero que ya se está trabajando en una segunda temporada de Némesis.
1: Vaya, qué bien.
0: La número 5, creo que bajó bien rápido, es Man on Fire. Este show estuvo de número 1 la semana pasada, es de acción y venganza. John Creasy fue un mercenario de élite de las fuerzas especiales capaz de sobrevivir las situaciones más difíciles. Ahora sufre de estrés postraumático y está determinado a vencer sus propios demonios. Pero antes de realizar estos ajustes, se encuentra nuevamente en la línea de fuego, luchando como nunca. Basada en las novelas de A.J. Quinnell, grabada en Río de Janeiro, el público le da 66. El actor principal, que hace el papel como el que hizo Denzel Washington en la película, se llama Yahya Abdul-Mateen II. ¡Oh! Uh-huh. Yahya Abdul-Mateen. Esa es Man on Fire. La número 4 se llama Devil May Cry. Es un show de animación, así anime. Un villano misterioso amenaza con abrir las puertas del infierno y un joven y guapo cazador de demonios podría ser la única esperanza para la salvación del mundo. Este es un show estadounidense, pero así tipo anime.
1: Pero es televisión animada para adultos de fantasía. Exacto. Urbana. No es que vaya a poner a sus, ajá, niños a verlo, porque quién
0: nada
1: sabe
0: que Bird
1: salga por ahí algo.
0: Con un espectro, ok. La número 3 es Worst Ex Ever. El peor ex del mundo. Uf. Es un documental de crimen de los Estados Unidos. Desde traiciones hasta planes de asesinato, esta serie está basada en crímenes verdaderos. Investiga el lado oscuro del amor a través de las vivencias de sus víctimas y testigos. Fue número 2 la semana pasada. Están ahí pegados viendo la cosa. Alonso tiene una bulla. Yo no sé el que está haciendo. Como sacando punta. Tiene
1: un sacapunta. Agua.
0: Tiene como un sacapunta.
1: Esta es la cantimplora de Jurassic Park del 99. Tú tomando agua.
0: La número 2 es Legends. El drama del 2026, en donde las calles de Inglaterra de los 90 se llenan de drogas y civiles encubiertos tratan de derrocar a las pandillas detrás de esta venta de drogas. Es con Tom Burke, tiene 89 en Rotten Tomatoes, son 6 episodios. Fue número 10 la semana pasada y miren, ya está de número 2. Y la número 1, ¡chan! ¡Cha-cha-chan! Entre padre e hijo. Wow. La serie mexicana de suspenso, drama y erotismo. Sí. La vida de una abogada se ve trastocada luego que visita la hacienda de su prometido y se involucra en una relación peligrosa con su futuro hijastro. Es una microserie de 20 capítulos cada uno con una duración de aproximadamente 10 minutos. Es un formato bastante novedoso.
1: Y menos, allá está de 7.
0: Resultó, porque aquí está en número 1 mundial. La número en Panamá, este es el top 10 de Panamá, la número 10 es Casarme con un asesino.
1: Uy, buenísimo.
0: Una mujer se convierte en el testigo principal al quedarse comprometida con un hombre acusado de asesinato. Y ella se queda con él para recopilar evidencia en su contra y que puedan resolver el crimen. Esto es una serie documental. Fue número 4 la semana pasada y fuerte porque es de la vida real. Uh-huh. La número 9 en Panamá es Legends, sobre las pandillas en Inglaterra de los 90. La 8 en Panamá es El Cuento de la Criada, este show icónico original de la plataforma Hulu. Es un drama que tiene lugar en un futuro distópico en donde una mujer es forzada a ser concubina en una dictadura fundamentalista teocrática. Es una adaptación de la novela de la canadiense Margaret Atwood con Elizabeth Moss en el papel principal. Tiene 6 temporadas, 66 episodios. Mira, ya hasta ese numerito me dio miedo. 6 temporadas, 66 episodios. Y yo dije, miedo. Ganó 8 Emmys de 13 nominaciones en su primera temporada. Es una serie que los críticos le dan mejor puntaje que el público.
1: Ah, sí.
0: O sea, los críticos le dan 83 y el público le da 57. O sea, creo que el público no aguanta tanta cosa tan fuerte. No sé. La 7 se llama My Royal Nemesis. Está de número 7 mundial también. Ya les eché el cuento de que es una serie coreana de una actriz de una mujer que la mataron y vuelve como actriz, en el cuerpo de una actriz. La 6 en Panamá es Man on Fire. La 5 en Panamá es el anime Devil May Cry. La 4 es la serie coreana Sold Out on You. La 3 en Panamá es Worst Ex Ever, que fue la número 3 la semana pasada. La número 2 en Panamá es Nemesis, que está de número 6 mundial. Y la número 1 en Panamá es Entre Padre e Hijo.
1: Ok, bruja, te invito a ver el avance. El avance. Digo, obviamente...
0: No, ya que... yo voy por el 7.
1: Ah, ok. Oye, pero es que... ¿Pero cómo te sientes viendo una serie donde los capítulos son tan cortitos?
0: O sea... Y además, quiero que sepas que la serie tiene cosas que se contradice.
1: Ajá.
0: Porque... ¿Los dos hijos grandes son hijos de la mujer perdida o qué?
1: De la mujer perdida, sí.
0: Sí, los, ¿no?, dos hijos grandes. Pero es que después dicen como que, como si no, como si él hubiera tenido más esposas. Ay, yo no entiendo.
1: Pero digo...
0: O sea, hay cosas que quedan como en el aire.
1: Pero la mamá de él es mala, religiosa. Ay, y
0: oye,
1: mala.
0: Y la hermana esa del pelo corto, igualita a Mintoy.
1: Sí, ¿eh? Se parece. Pero mira que ella yo la vi en otra serie. Ella es como víctima de la mamá, más o menos. El caso ese de la mamá mandona que convirtió a su hija en lo peor. Ajá. Bueno, pero la mamá es muy mala. Es la peor mamá que he visto en una novela, yo creo. Qué uh-huh. bárbara. Oye, Mileri Calvendas está con nosotros. Mayela Herrera, Gigi González, Jorge Riera, también Víctor Shen, Ana Yancy García, Braulio Crisón, también José Luca nos acompaña, Demetrio M. Carolina es Nicki Minaj, la que es de MAGA. Ok, uh-huh. entonces también por acá Rino nos dice lo mismo. De que Nicki Minaj es la que apoya uh-huh. a Trump Ajá. porque la están estacionando. ¿Cómo así? ¿Mm? ¿Mm? No sé. Bueno, Julio Ibáñez dice que Top Gun la vi en su estreno en el cine que quedaba en San Francisco. No recuerdo el nombre del cine.
0: ¡Wow! ¿En San Francisco?
1: ¿San Francisco? ¿Cuál será?
0: ¿Sería el cine o barrio?
1: Por ahí nos dicen. A ver, Tuto B también, Rosita González.
0: Cine Maggie en Love. El Cangrejo estaba el Astor. En la Vía España, el Astor estaba en el Cangrejo. En la Vía España estaba el México. Estaba el barrio España y...
1: ¿Por qué nunca nadie habla del Savoy en Betania?
0: Y ese lo tiene... En Betania, ese nunca fui. Yo fui a Lux, a Vela de los Village People.
1: Ok, Roosevelt, dice Carlos Raúl, el Roosevelt. ¿Qué es eso? Roosevelt San Francisco.
0: Como película como Roosevelt. Rara.
1: Rara, tú sabes cómo son esas películas. Rara.
0: Cinema arte.
1: Exacto. Tan clarita esa película, el género.
0: Ay, Dios mío.
1: ¿Qué más? A ver, últimos saludos, pues.
0: Pero ¿por qué parte quedaba ese cine?
1: Dice, a ver, hablan de Roosevelt, ya dos personas me han mencionado eso.
0: Wow, yo esa no me acuerdo, mira. Pero por Lux sí fui, también fui en Calle 50, vi uno y dije el Universal. Ah. Ahí fui a ver la de Kiss. El Kiss, The Attack of the Phantom.
1: Chileta, menos que se ganó todos los Óscares. Oye, uf,
0: te imaginas.
1: Victoria dice que donde ahora queda Bodega Mi Amiga en San Francisco.
0: Ah, mira, ese nunca fui.
1: Mira, ya tú sabes que a la gente le encanta el tema de dónde quedan los cines viejos.
0: Ese nunca fui, en verdad. Ni me acuerdo, nada. No sé, wow. Lo habrán cerrado antes de mi infancia.
1: ¿Será?
0: Porque mira todos los otros que sí fui, al metro en la avenida Balboa.
1: Ahora hay un centro comercial ahí donde está ese lugar donde vendían cervezas, que me dijo Victoria, que dice que daban dos películas por tanda, Bodega Mi Amiga. Ahora un centro comercial ahí, en ese lugar pequeño, dice Elsevier Hawkins, claro, El Savoy en Betania, la última película que vi fue la de Kiss, también. No sabía que existía una película de Kiss y ahora tú...
0: Oye, The Attack of the Phantom. Alonso, vida. ¿Qué pasa? Tú, que no hubieras ido a ver la película de Kiss o de los Village People, eso es pecado.
1: No, menos,
0: un
1: Village
0: hombre
1: People.
0: Que pone esa música.
1: No, pero es que es mala la película y la de Village People, peor.
0: No, mala no, perversa.
1: Ah, ok.
0: Mala no, perversa. Pero yo feliz ahí viendo los Village People.
1: Wow. Bueno, ay, a ver, Yasmicel de Arosemena, Catherine Simonovic, Gil NG Arcia, David Moreno también está con nosotros, Rolando Landero, ahí John Doe, ajá, dice al lado de Calle Belén. Ah, ok.
0: Mira, sí, todo el mundo concuerda.
1: Sí, sí, sí, yo sabía que venía la verdad. Ajá. La verdad no se puede ocultar. Oyente secreta con nosotros, Ili también, Isaura, Jenny, Antonio Gotti, Eric Ríos, Félix, Betsaida Díaz, Katy Cantón. Bueno, en conclusión, la película más recomendada fue la del pulpo. Sí.
0: Ajá, tremendo puntaje.
1: Sí, acá mucha gente habló.
0: Y también la actuación de Sally Field, que es, por Dios, una actriz de Oscar. Así que...
1: Bueno, es hora, bruja.
0: Nos vamos. Lástima que terminó el festival de hoy.
1: Bueno, gracias a todos.
0: También, pues, hasta el lunes, si Dios quiere.
1: Feliz fin de semana.
0: Besitos. Chao, chao.
1: Chao.

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2: La expulsión más rápida en la historia de un mundial de fútbol fue la de José Batista de Uruguay, quien fue expulsado a los 53 segundos durante el partido contra Escocia en el Mundial de México 1986. 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
1: Ajá, ¿cómo estás? Te saludo, Natalia, que estás en sintonía. Por acá también, Eder Valladares, confirmando que llegó el fin de semana y reportándose como siempre. Saludos también para ti. Qué bueno, ahí estás en lo tuyo, organizando tu fin de semana con la buena música de Antena 8. La radio como debe ser. Bueno, para esta hora que tenemos, música de Maroon 5, también de Phil Collins, de Dua Lipa. ¿Quieres otra canción de Dua Lipa o hacemos un cambio allí? También, por ejemplo, de Enanitos Verdes. Bueno, tú avisa si quieres escuchar a los Enanitos Verdes o algo más. Estás con
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1: ¿Qué pasó, Ruti Alfaro, Luis de León Can? Feliz por el fin de semana. Tú también, Kiki. Jaime, también en sintonía y recordándonos que hoy, viernes 15 de mayo, se celebra el Día de la Familia. Feliz Día de la Familia, entonces. Bueno, ¿qué más debemos recordar a esta hora de la tarde? 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

Estoy feliz. Oye, la doctora llegó temprano, comenzó a atender por allí mismo, así que logré llegar al turno. Sigue pasando excelente.

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se terminó el perfume. Por eso, entre tus pendientes para este fin de semana está conseguir una nueva fragancia. Llévanos contigo, ya sabes, en el dial allí del radio de tu auto. 100.1 FM, 107.9 FM, si nos escuchas en provincias centrales. Reporta la sintonía al WhatsApp de cabina 6483-0541. A esta canción de esta banda que te gusta le sigue Phil Collins, para que lo sepas. 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

0: nos dejen bailar, que nos dejen bailar y cantar y escuchar toda la programación de Antena 8, ¿verdad? Eso dices tú en la oficina. ¿Cómo estás, Víctor? ¿Cómo estás, Oriel López? Saludos para ti y para Edson Delgado, ambos en sintonía. Y para la cumpleañera Maritza Bonilla, Dios te bendiga, que sean muchísimos más. Estás de cumple, Maritza. Y también, a ver, la sobrina de Sonia me escribe: feliz viernes, Gladys. Quiero felicitar en esta tarde a mi hermosa sobrina María Sofía. Ah, que mañana estará cumpliendo sus 25 años. Y me cuenta allí su gusto musical. Ah, excelente. Para María Sofía también el feliz cumpleaños. Cumple el mismo día que mi Besi. Querube Díaz, de Estéreo Azul.
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Soda Pop después de esta canción. Me gusta ponerlas juntas. Me gusta. 3:39. 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
10: El primer mundial se disputó en 1930 en Montevideo, Uruguay. En ese primer torneo solo participaron 13 naciones. Los primeros partidos en jugarse fueron Francia, México y Estados Unidos, Bélgica. La final la ganó Uruguay 4-2 ante Argentina.
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1: favorita ya sonó, todavía no. Pídela al WhatsApp de cabina. ¿Cómo estás, Nazario Anri? A esta hora de la tarde vas viajando a la provincia de Los Santos. Oye, qué rico, buen viaje. ¿Alguna paradita por allí para comer algo delicioso o para descansar un poquito? En caso de que lo necesites, no. Pero bueno, canciones necesitas, lo sabemos. Por eso acá está la programación de Antena 8. ¡Ay! Una que conoces muy bien. Yoyi, ¿cómo estás? A esta hora de la tarde, Rosita González, otro abrazo para ti. Tamari Chacmarín, allí va con el 100.1 FM.

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baila, baila, baila, ten buen ánimo, buena actitud, canta bastante, que eso también le hace muy bien a la salud. Oye, rimó y todo. ¿Sabes qué? 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Lisbeth, ella va cantando y reporta sintonía desde el tranque de la Vía España, que relajándose dice con la buena música.

Shakira, Shakira, fin de semana y tú pasándolo junto a la radio como debe ser, con la radio como debe ser. ¿Quién te hace compañía? ¿Ah? Avisa, mándale saludos. Yasmín, gracias por esa fotografía, me escribe. Me manda una foto de un árbol bien lindo y me pone, te mando un arbolito desde el Parque Omar. Entrenando, cantando, me gusta. Me gusta el arbolito, me gusta la foto y que estés en sintonía, Yasmín. O Mayra también con nosotros, ahí envía su foto. 100.1 FM, ajá, 4 de la tarde, 15 minutos. Tú pasándola muy bien, entrenando como Yasmín. 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

0: 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No lo olvides, Oriel Centeno, gracias por tu sintonía. Tranqui en Centenario y celebración de la etnia negra. 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Bueno, 4 de la tarde, 23 minutos. ¿Qué te gustaría que ponga en la próxima media hora? Avísame, te escucho tu reporte.
1: Ay, Río, Álvaro Menéndez, buenas tardes. Tranque feroz.
0: Feroz.
1: En la cinta costera, a la altura de la Contraloría. Muy buenas tardes. Como siempre te he dicho, Gladys, con el respeto, dama de la tarde, buscadora de felicidad. Pásenla bien.
0: Pásala tú también muy bien, Álvaro Menéndez. Gracias por tu sintonía. Oye, y Aurelio, me encantó el diseño. Gracias. Creo que lo voy a poner hasta en el Instagram. Ahí en mi cuenta o de perfil en mi WhatsApp. Puede ser. Me gusta. Hizo allí un artecito con inteligencia artificial, ¿verdad?
2: Sí.
0: Me parece que sí. Pero dice, mira, está me imagino que eres tú, ¿no? Escuchando la programación. Está el radio que dice Onda 8 con Gladys Ríos. Hay un letrero en la pared que dice lo mismo, pero me encantan los detalles. Hay un papelito que dice disciplina, constancia, paciencia. Hay otro más que dice metas, hábitos, fe, igual éxito. Hay otro que dice enfocado, agradecido.

Escríbenos a nuestro WhatsApp. Déjanos una nota de voz. El WhatsApp en cabina de Antena 8, 6483-0541.

0: también para que sepas, porque siempre estás en sintonía, siempre te conectas con mi programación. La próxima semana me van a operar. Eso quiere decir que estaré ausente durante varios días. Pero ya sabes, sigue en sintonía de la radio como debe ser y cuéntame en este momento qué te gustaría escuchar durante la próxima media hora de mi programación para que la armemos juntos allí, la pasemos súper, súper bien. Los voy a extrañar muchísimo, pero sé que mi recuperación será rápida y que pronto estaré de vuelta. Tu amor.
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1: Antena 8. Así es, ¿cómo estás, Ibai? Buen fin de semana también para ti, Hashemín, que te subas a la programación. Carlos, Berni Cisneros, también en sintonía. 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Carlos, tú mencionaste esta canción.
2: Gladys Dunganu, en algún lugar.
1: Perfecto, ya la escuchas. Ya está aquí. En el 100.1 FM, 107.9 FM para provincias centrales y próximamente llegaremos hasta Chiriquí. Sigue con nosotros, Meli. Escribe, la escucho todas las tardes. No escribo por estar manejando, pero la escucho todas las tardes. Buena música. A ver, ¿qué fecha estamos? Ya 15. ¡Ah, es un día súper enredado! ¡Claro, mucho tranque!

0: ¿qué tienes a tu alrededor? Vamos con el amarillo, pues. Objeto de color amarillo, algo amarillo que encuentres por allí, que tengas a tu lado, o no sé, la blusa, el esmalte. Tómale una foto, envíalo al WhatsApp para saber qué escuchas.
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0: Algo amarillo. A ver, el chévere. Saludos para ti, Gabriela de Ibis. ¿Cómo está? Oye, ahí está. Y encima con la sonrisota. Muy bien, Isabel. Oye, vestida de amarillo, te queda espectacular. Constantino Santa María, ahí está el amarillo. Sibai, Eugenio, también lo tiene algo cerca. Janet también. Madeleine, bien. Vivi Cano también con nosotros. Dice que, a ver, que le encanta Antena 8, que es la única emisora que escucha desde hace 5 años. Qué bueno eso, y también que te lleves un Smart TV 4K de 65 pulgadas con el plan Ultra Fan Internet de 1000 megas por solo $59.99. 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Que esto no es para después. Esta canción da poco. Algo amarillo. Everybody's free. Se nota que fin de semana y que escuchas
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Ya está Sergio Mix en cabina. Se prepara para hacerte compañía con el Weekend Mix en Cae la Noche. A ver, ¿quién más dice presente? César Escala, ahí está, ese tanque es amarillo. José Guzmán, ajá, la llave tiene ahí amarillo, muy bien. Para identificarla, excelente. ¡Madeleine! ¡Preparada para el fin de semana! ¿Y tú, Álvaro? Ah, ¿las uñas de quién? A ver, que están de amarillos. Alguien tiene que tener las uñas amarillas, ¿ah? Pintadas allí. Con su manicure. Y escogió el amarillo. Esa es Kat. Katherine también reporta sintonía. Con esta canción me despido. Dios primero será dentro de unos días. Ya te conté por qué estaré ausente. Pero sé y confío en Dios que estaré de vuelta muy pronto. Así que a pasarla bien. A seguir en sintonía de Onda 8 que tenemos preparado para ti. Buena compañía. No vas a estar solito. Reporta sintonía.

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0: Release the Pressure. Cerrando el bloque Weekend Mix. 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Vamos al cambio. Mientras empieza a caer la noche y mientras cae la lluvia, fin de semana. Esta es Antena 8, Sergio Mix. Está de vuelta después del cambio comercial. Saludos a la gente que nos habla por WhatsApp. Ya regresó con ustedes. Saludos.
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0: 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Saludos a Jermaine Sánchez. Está de cumpleaños mañana. Y el compromiso era anunciarlo hoy. Así que este fin de semana son patronales. Jermaine, felicidades desde ya. Happy birthday to you. Saludos a la gente del WhatsApp. Edwin Juárez, Elena Eberguido, Tadius Porras, Kiki Gutiérrez, Manuel, Mayel Herrera, Leonel, Daisy Tuñón, Axel, saludos.
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0: Save My Love. Caigo. Cerrando el bloque. Weekend Mix. Angélica Boutet, saludos. Rudy Alfaro, The Wit, Demetrio, Julio Párraga, Orlando Valdés, Gustavo Figueroa, un abrazo, Chicho, saludos. Carlos Tominson, Abel, Abel Vergara, Liz Almengor, Lisbeth Gabriela, Oliver, Ariel Almengor, Ricardo Lescano, Axel, Daisy Tuñón, Leonel, José Acuña, Fide, Adrián Adrián, como siempre, Luis Reyes, Félix, Epifanio Correa, la gente del WhatsApp. Ey, vamos un cambio y regresamos con algo retro. Aquí en Cae la Noche, Weekend Mix.
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Forever Young, Alpha Bio. Dance Mix Version. Cerrando la segunda hora de Cae la Noche. Por cierto, cayó la noche. Literal. 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Y la gente del WhatsApp. Aristide, Ruth Alfaro, Susana, Rosita González, Rafa Campos, Johanna George, Nazario Andrea, Axel, El Chévere. 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Nos toca un cambio, 7 de la noche, más 30 segundos. Ya regresamos, saludos.

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